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1: Son las 6:19.
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0: Son las 6:35.
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0: 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Son las 6:48.
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1: Son las 7:04.
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0: Son las 7 con 20 minutos.
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0: Son las 7 con 37 minutos.
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0: 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Son las 7 con 50 minutos.
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1: Son las 8:04.
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1: Son las 8 con 21 minutos.
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1: A huevo, Ron.
2: Te amo, güey.
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0: 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Son las 8 con 54 minutos.
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1: Son las 9:03.
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Son las 9:22. 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

0: Son las 9:35.
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1: Que me la paso pisteando. ¿Y qué tiene? ¡Ánimo, chavalos!

0: 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Son las 9:51.
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1: Ya son las 10 con un minuto.
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1: Ya son las 10 con 17 minutos.
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0: Ya son las 10 con 35 minutos.
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1: Ya son las 10:46.
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1: Son las 11 con un minuto.
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Son las 11 con 17 minutos. 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

0: Son las 11 con 33 minutos.
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1: Son las 11:42.
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1: Son las 12 con 3 minutos.
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Son las 12 con 20 minutos. 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

0: Son las 12 con 36 minutos.
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0: 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Son las 12 con 48 minutos.
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1: Es la una con un minuto.
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0: es la 1:18.
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1: ¡Ey, Ples! ¿Ya vieron quién viene ahí?
2: ¿Quién es?
1: El prostipirugolfo.
2: ¡Es bien volado!
1: ¡Ay, es bien mentiroso! ¿Qué tienes? ¿Está bien bueno?
3: Buenas, ¿qué onda, Ples? ¿Cómo están?
1: ¿Qué rollo?
3: ¿Qué andas? ¿Siguiendo, vaya?
1: Y agarrando cura.
3: ¡Vámonos, pues! ¡Agarra cura,
1: morón! ¡Vamos!
3: Sí, claro que sí,
1: vamos por pues. Caribe.
3: Sí, por Caribe, cerveza, vino, lo que sea, pero... ¡Ey, pero apaguen los celulares, ¿no?
1: ¡Arre,
3: pues! ¡Vámonos!

0: Es la 1:33.
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1: Es la 1:48.
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1: Son las 2 con un minuto.
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Son las 2 con 19 minutos. 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

0: Son las 2 con 32 minutos.
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0: 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Son las 2:48.
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1: Son las 3:01.
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1: Son las 3 con 17 minutos.
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0: Son las 3 con 32 minutos.
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0: 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Son las 3 con 49 minutos.
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0: romántico, muchas gracias. Qué bonitos aplausos, gracias.
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1: Son las 4 con 17 minutos.
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0: Son las 4 con 33 minutos.
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0: 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Son las 4 con 48 minutos.
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1: Ya son las 5 con un minuto.
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0: Ya son las 5 con 17 minutos.
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0: ya son las 5:34.
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0: 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Ya son las 5 con 50 minutos.
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1: Son las 6:03.
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ay, ay, ay, ay. 6:08, 6:08. Buenos días, buenos días, ¿cómo están? Qué gusto saludarlos en este que es el lunes 25 de mayo. Quiere decir, señoras y señores, que el próximo, bueno, o el domingo estamos terminando ya con este mes, ¿sale? Lunes 25, muy buenos días y vamos a entrar de lleno, ¿vale?

Buenos días a todos, menos a los que le fueron a los Pumas. Mis respetos para esos Pumas, de verdad. Un descuido fue únicamente. Ya estaba marcado que iba a ser un empate, pero fue descuido. No quiero decir más porque se está enojando. Mejor ya. Felicidades, Cruz Azul. Ale, pues una más a la colección. Y Pumas, mis respetos, la verdad. Partidazos donde quedan hasta el pellejo y tendido. Ale.

0: Y buenos días, ya estamos, qué bárbaro. Ya lo que venga ahorita, pues lo que venga es bueno. Y ya vamos ya con todos ustedes en este momento. Pollito, ¿verdad? ¿Cómo estuvo? ¿Cómo lo ves?
1: Frankie Ruiz Vera, buen día, feliz inicio de semana. Bendiciones para ti. ¡Qué partidazo! ¡Qué partidazo! Y la verdad me dio mucho gusto que el Cruz Azul haya sido campeón.
0: ¿Ah, sí?
1: Los Pumas no.
0: ¿Por qué?
1: Pero le mando un saludo a Juan Carlos de la zona residencial.
0: Solo por eso.
1: Porfa, el pávido, návido, Paquito. Gracias. Bueno, bendiciones.
0: Bueno, sí, me acabo de encontrar. Pues, ahí va también el tesoro ya con su, en su taxi, pues también ya. Bueno, yo no sé cuántos son pues los que le van pues al Cruz Azul. Ay, mi licenciado.

Inclusive nos trajo, y díganme si no es cierto, que por el Mundial, pues varios equipos quedaron sin sus titulares. Algunos dicen que no hay por qué justificar, que no sé, ¿cómo que no? O sea, quienes llevaron a la final de esa temporada, mal planeada, por cierto, muy mal hecha, por la Federación Mexicana de Fútbol, que Michael Arroyo, la preside muy mal. Hubieran hecho más anticipado, para que hubieran dado un tiempo para que los convocados a la selección, pues no hubieran sido desmembrados los equipos, pues, sencillamente, ¿verdad? Hay varios que dieron muchos jugadores, el caso de Chivas, Cruz Azul, no sé cuántos dio, América, no sé cuántos dio, pero imagínense, solo por estar sentados, concentrados, ya con eso, les quitaron a los equipos. Pero, pues, en fin, así se la gastaron, sencillamente, y para muchos nos gustó o no nos gustó, sencillamente, pero ya, esto fue así, y esperemos ahora qué hará la selección mexicana con dos seleccionados al frente. Javier Aguirre en su momento fue seleccionado, Rafa Márquez, no, ni se diga, ¿verdad?, desde las grandes ligas que estuvo en equipos como el Real Madrid o el Barcelona, pero uno de esos dos muy convocado, y la verdad que esperamos ahora resultados. ¡Dale! 6:18 minutos, 6:18.

0: ¡Ah, qué baratos bestias! ¡Bestias! ¡Tesoro!
1: ¡Buenos días! ¡Saludos! ¡Saludos para un pollo!
0: El pollito.
1: Saludos para Juan Carlos, ahora lo queremos ver bailando otra vez.
0: Ah, vas a ver si no, va a bailar y Juan Carlos, va a bailar.
2: Hermano, creo que me tomé hasta el agua del florero. Pero ahí estamos.
0: Ay, por Dios santo.
2: Cruz Azul, que fue buen partido. Pues mis Pumas hasta ahí llegó.
0: Modo, pues sí.
2: Buen inicio de semana, bendiciones.
0: Dale, carnalito, y te fue con Carlos para que vean.
2: Y se puede, bueno, estamos medios dolidos, pero a darle. Es un juego, la vida sigue, no pasa nada.
0: Dale, sí, pues sí.
2: Bendiciones, pues, hermano.
0: Dale, carnalito, ándale, pues, también igual. Bueno, no me han mandado todavía sus audios, pero...
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0: Ahí está también ya Paulo, que es un, pues, igual, le va a los Pumas. Es que los Pumas no la hicieron, fue un pequeño descuido nada más. Yo pensaba de que se iban a ir a los penales. De hecho, no vi el partido, más que únicamente cuando nomás vi como 10 minutos porque yo vine de la selva. Estuve desde las 5 de la mañana que salimos con mi amigo el ingeniero Adolfo Carrasco y otro gran amigo que me llevé para que conozcan por aquella región, el muñeco, a Julio César Altuzar me lo llevé. Ahí lo estuvimos ahí, con aquel calorón que hay en la selva, ahorita nos cayó el agua, híjole, sabrosísima de verdad. Nos bañamos en Sacché, nos bañamos allá, pasamos a Huistán, nos bañamos también allá es... ¿Cómo se llama este lugar? De Loma Bonita. Así es que ya cuando llegamos por acá, pues ya estaba la recta final ya, pero decía, ¡ah, hijo! Así se la llevaron ya. Y bueno, pues eso ocurrió del empate y el gol, el descuido. Eso es así. Fue un descuido, pero mis respetos para Cruz Azul. La verdad, son grandes equipos. ¿Verdad, mi Pablo? Dale pues. ¡Y Jesús Antonio! No sé si sea futbolero el Jesús Antonio Conde, no sé, la verdad.
4: Don Frankie River, buenos días, excelente mañana. Ahora amanecí con que me acabé toda el agua del florero.
0: ¡El Juan Carlos!
4: Ah, ahí andamos ya, con Toño.
0: A eso me gusta, con Toño. Y bueno, ya nos preparemos porque ya arranca el mes de junio y estaremos hablando ya del mundial, que realmente pues el mundial hay tanto problema en México que pues el magisterio ha dicho de que si no les dan solución ya van a bloquear también igual. Van a bloquear y ¿qué cree usted? Pues van a hacer muchas cosas, según también las madres buscadoras harán lo propio, en fin, no sé. En las sedes de México, Estados Unidos y Canadá. Así quedó ahora el mundial. Antes nada más la agarraba un país como lo hizo en México 68. O en México 80 y tantos, ¿verdad? ¿Se acuerdan? Pero de ahí, ahora fue compartido sencillamente. Bueno, ¿quién tengo en este momento?
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0: Mi estimadísimo Alex, ¿cómo estamos?
5: Dale un poquito, buenos días. Saludos, bendiciones. Que tenga usted un excelente inicio de semana con muchas bendiciones.
0: Igualmente, papá.
5: Y ya aquí listo para cortear la chuleta.
0: A darle. A darle con
5: ganas. Aquí lo seguimos escuchando desde Chicago, Illinois.
0: Ándele, mi Alex.
5: Para toda la audiencia.
0: Eso, gracias, mi estimado.

0: Méndez, Méndez, ¿cómo estamos? También Méndez está desde...
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0: Es que mi estimado Méndez no me mandó audio, nada más dice saluditos desde Columbus, Ohio. Acá la andamos escuchando una canción muy buena para iniciar la semana. Ah, de todo, mi Méndez. Dale, papá, mi Méndez. Aquí está también reportándose desde tempranito. Ya estamos con ustedes. Es aquí son a 6:30 ahorita, por ejemplo. Y para Estados Unidos, en algunos lugares, en algunos estados ya son las 8:30 en este momento. Por eso ya los agarramos, pero bien, bien avanzaditos.
1: 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Son las 6:30.
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0: Para quienes ya están reportándose con nosotros en esta hora por la mañana, muy buenos días, mi Méndez, y López Pinto. ¿Qué querés, Juan Carlos? ¿Qué querés? Por, te voy a pasar a tu canción. ¿A poco amaneciste así en juicio, trabajando, ya? ¡Ay, Juan Carlos!
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1: Ay, ay, ay. Dale, mi estimado Juan Carlos. Juan Carlos, claro que sí, mi estimado Juan Carlitos. ¿Cómo estamos de allá? ¿Estás chambeando, Juan Carlos? ¿Estás trabajando o no? ¿Sí estás chambeando? Vale, pues, mi estimado Juan Carlos. ¿Quién es más por acá? Mi Alex también igual. Méndez también les mandamos saludos. Todos los que ya están activos en esta hora por la mañana, muy buenos días. Gracias, gracias. Estamos en comunicación con todos ustedes en esta hora por la mañana. Es el arranque del día 25. Juan Carlos está chambeando.
2: El chico del apartamento 5.
1: Y a darle, en serio.

0: Sí, yo ya viene,
1: Paquito, buen día, buen día.
0: ¿Qué mi Raimundo?
1: Empezando la semana.
0: Una ahí estamos, papá.
1: Paquito, con Daniel, Pedro Infante, hay uno que canta. Está bonita, ayer la estaba escuchando.
0: A ver, ¿cuál me decías?
1: Con Daniel, Pedro Infante, hay uno que canta.
0: ¿Juan Daniel, Pedro Infante?
1: Con Daniel, Pedro Infante, hay uno que canta. Está bonita, ayer la estaba escuchando. Sale, Paquito, buen día, buen día.
0: Juan. Dios te bendiga. Juan, a ver, corrígeme. Juan Daniel, Pedro Infante. No le capté, papá.
2: ¿Qué tal, don Paquito? Buenos días, buenos días. Pues sí, así es esto del fútbol.
0: Así es, papá.
2: Un día estás arriba, otro día estás abajo, ni modo.
0: Y es, así
2: nos
0: es.
2: Nos tocó nuevamente la de perder.
0: Sí,
2: sufre por aficionado, como aficionado, pero pues así es esto.
0: Ya, claro.
2: Ganando, darle vuelta a la página y esperar siguiente temporada, si Dios nos permite. Y pues aquí disfrutando el día, que aquí es el Memorial Day, no se trabaja. Y a descansar, a disfrutar.
0: Ándale.
2: Ahí se puede complacer un poquito con la de Luna de Xelajú en Marimba, si se puede. Saludos y bendiciones.
0: Dale, échale pues ganas, papacito, échale ganas, mi Pablo, ¿sale? Lo que decía yo, pues, en la temporada no fue lo que se esperaba, porque pues realmente pues muchos equipos los desmantelaron desde el momento en que pues varios hasta los amenazaron, ¿no? Por la Federación Mexicana, que pertenece casi en su mayoría a una televisora, y les dijeron o se van directamente a la concentración o terminan fuera. Sí, así les dijeron, pues. Entonces muchos, desde Briseño, desde el Piojo y muchos, pues, lo dejaron. Así lo dejaron, sencillamente. Bueno, hay que darle vuelta a la hoja, sencillamente. Hay que darle vuelta a la hoja y ya. Vale, mi Ulises, buenos días.
3: Amaneciendo en Estados Unidos.
0: Ya estamos en Charlotte, en el norte de Carolina. Arriba la super máquina, dice también igual mi carnalito Ulises. ¿Sale? Ali, ya estamos. Ya terminó un poco la lluvia, ¿o sigue cayendo los aguaceros? Ali, buen día en esta mañana. 6:43, ahí está mostrándome flores y flores.
4: Buenos días, Paquito.
0: Hola.
4: A verte de la Norcería, Main Street, en Highland, Norte Carolina. En esta mañana con mucha lluvia.
0: A ver, sigue todavía la lluvia.
4: Aquí mostrándote una jandrenya. Muy hermosa.
0: Ahí está.
4: Las calalilis.
0: Ah.
4: Saludos, Paquito, que tengas un excelente y bendecido día.
0: Le decía yo, Ali, que ahora que subí el video que me mandó donde está fuerte la lluvia, me dio la curiosidad exactamente saber en qué punto de Estados Unidos está. Y sí, es el sur, ¿verdad? No, bueno, yo quedo en la parte sur, allá en Carolina, y sí, está retirado. ¿Dónde? ¡A la mecha! Hasta por ahí está el Ulises y Ali, pero están en zonas retiradas, pues vaya, ¿verdad? Así es que no queda más que echarle ganas y el tiempo que estén por allá y el tiempo que también ya se vengan por acá, pues también, ¿verdad? Aquí los queremos, pues también, sencillamente. Bueno, pues ya, a ver, aguántame, porque primero me voy con la que nos pidió por acá mi estimadísimo Paulo. Es esta, sencillamente. No.

0: Bueno, ya estamos en esta mañana con todos ustedes. Ah. Sencillamente, muy buenos días. Buenos días.
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0: Bueno, bueno, ya estamos en este momento, en este buen arranque de... ya del día lunes, ¿sale? Ahí estamos entonces, Yali, gracias, gracias por el envío. Ahí desde esta hermosa norcería donde estás tú trabajando. Ulises también ya recibió el reporte. Paulo también igual con las pilas. Bien, pues, Mirandes, Paulo y aquí también Juan Carlos. Pues también son los que decimos orgullosamente desde un principio en defendido. Somos Pumas, ¿verdad? No muchos que eran de este otro equipo, el azul, y nunca decían nada. Ah, como vieron que ya se metieron, ahora sí ya, ¿vale? Bueno, ahí estamos entonces con todos ustedes esta hora para mañana. Muchas gracias. Y ya estamos en esta hora. Bueno, mi buen Raimundo también igual, ya te saludé.
4: Paquito, buen día, buen día. Dios te bendiga. Empezando la semana.
0: Ahí estamos, Raulito.
4: Paquito. Con Daniel, Pedro Infante, hay uno que...
0: Esa es la que no tiene, no, la verdad no doy. No, Juan Gabriel. Así o no, o quieres una de Juan Gabriel. De verdad, no es que no... No le di la verdad. Y ya no te reportaste, que sí que nada más mandaste y ya no, ¿verdad? Ya no mandaste nada, sencillamente. Vale, pues, muchas gracias por acompañarnos en esta hora por la mañana. Ya es en este lunes con todos ustedes. Y muchas gracias también igual, arrancándose el día 25. Esta semana la terminamos ya el mes de mayo, si Dios quiere. La terminamos súper, súper bien, ¿vale? Y ya... con todos en esta hora, ¿vale? Venga, pa, pa, pa, pa, pa, pa.

0: Ándale, gracias, gracias. Muy buenos días. Y en esta hora por la mañana están muy buenos los reportes, la verdad. Raimundo, ¿qué onda? ¿Qué onda?
1: Es Paquito, es Daniel. Daniel Infante.
0: ¿Daniel Infante? Ah, no, no, padre, te la voy a deber. No, no, no, no tengo de Daniel Infante, papacito, ¿vale? Ya vas a buscarla, si la directora por acá de programación me dice, sí la tengo y aquí está, la vamos a pasar, carnalito. ¿Sale? Daniel Infante no, ni me suena para nada, carnal, ¿vale? No me suena. Bueno, feliz mañana con todos ustedes y ya está en esta hora. Gracias por acompañarnos.

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1: Son las 7 con 2 minutos.
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4: Ándale, gracias, gracias, mi estimado Sebas, ¿cómo estamos? Feliz mañana.
5: Paquito, buenos días, aquí estamos reportando nuevamente, escuchando tu bonito programa. Espérame que me puedes pasar una mi canción, si no regresas con la propiedad de Durango. Por favor, Paquito, ya estamos en pendientazo, excelente día.
4: Ándale, ¿cómo estamos, mi Sebas? Bueno, ya, dame chance. Ahí está, papá. Ahí está. Buenos días, papá. Ya estamos entonces en esta hora por la mañana. Esta es la propiedad de Durango.

7:20 minutos, 7:20, gracias. Ahí estamos entonces, ¿qué va? ¿Qué dice? ¿Cómo estamos? ¿Qué pasó a mi Memito Herrera? ¿Cómo estamos? ¿Qué dice tu buena vida? ¿Qué dice Memito? ¿Verdad? ¿Qué pasiones, pues, entonces, en esa mañana con todos ustedes? Y ahí estamos, la verdad, venga, esto de Valentín. Me encanta, lo disfruto, lo comparto con ustedes en esta hora.

0: 28 minutos.
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11: Venga, venga. Buen día también igual. Este grupazo de Vagón Chicano, voy a checar qué día va a estar Vagón Chicano. De Trinitaria, de Trinitaria. El día de hoy tenemos concierto de marimbas. Concierto de marimbas el día de hoy en la Feria Trinitaria. El día de mañana Ingrid Contreras. 27 La Cumbre. El 28. Estará Vagón Chicano, Los días que se van a poner, pero hasta el gorro van a ser. El 30 con Alicia Villarreal y el 31, nombre, Francisco Céspedes. Ah, bueno, ahí estamos pendientes, mi estimado Sebas. Y el atolito, pues, ¿qué pasó? No te preocupes. Aquí le entramos jocoatol o granío. No te preocupes, pues. ¿Qué pasó, mi Alex? ¿Cómo estamos, mi Alex? A ver, voy contigo rápidamente. Venga, venga, mi Alex.
12: Don Paquito, compláscame con una canción. A ver si se puede. Vicente Fernández y Roberto Carlos, la canción Aunque Mal Paguen Ellas.
11: Sí, ya es ochentera esa. Es cuando Roberto Carlos por primera vez lo vimos cantando música ranchera, ¿no? Sencillamente. Y bueno, a ver. Aunque no, aguántame, estamos mal. A ver, aquí la voy a buscar directamente con Don Robert, porque sí la tengo descargada, ¿eh? Ya está, a ver, dame chance, 2-3 segundos. Ahí está. Venga.

0: Son las 7:36.
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4: 7:37, 7:37 en esta mañanita. Muy buenos días, porque nos vamos ya

0: Ay, ay, ay, ay, ay, ay, ay. ¿Qué pasó? ¿Qué pasó, mi Jesús? ¿Cómo estamos, Jesucito? Muy buenos días.
1: Buenos días, don Paquito. No sé si me puede pasar la canción Ganas de ti, de Pequeños Musical. Saluditos para usted.
0: Ándale, papá, ándale. Muy buenos días. Y te acompañamos en esta hora por la mañana. Bueno, buenos. Entonces, en esta mañana ya te acompaño con los más pequeños, sencillamente.

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1: 7:47, ya en esta hora por la mañana. 7:47, estuvo muy buena la mañana desde las 6. Muy movidito, ¿eh? ¡Qué bueno, qué bueno!

0: Fíjense, mírese, mírese, le voy a decir algo. Y espero que de aquí no pase. Soy de los que digo que si soy chiva, es porque soy chiva en las buenas y en las malas. Entonces, los que nunca decían, soy del Cruz Azul, nunca lo han dicho, nunca lo decían. Pero ganaron, ahora sí que son del Cruz Azul. Si hubiese sido Puma, ¿qué había pasado? Resulta que son felinos, por Dios santo, ¿eh? Ay, Dios, no sean así, por favor, ¿eh? Ándale, pues, gracias, gracias. Y ya está, ¿hecho? 7:52 Y van a ser, pues, y ahora resulta que son del Cruz Azul. ¿Cuándo en tu vida has dicho que, ay, que le voy al Cruz Azul? ¿Cuándo? ¿Nunca? ¡Ja! Que ahora sí ya. Ay, padre, padre. Como les digo yo, las puras fallas, sencillamente. Las puras fallas, no cabe duda, ¿eh?
1: De México, para el mundo, la banda.
0: 52. ¿O no? Digo yo. Ay, ay, ay. Voy a cerrar con esta canción de mi hermano, que es Pérez. Yo soy Ruiz, pero ser hermano no significa que sea consanguíneo. Hermano es quien en las buenas y en las malas está contigo. Yo lo quiero mucho, mi estimado maestro Armando Pérez de la Casta. Y es un gran compositor. Un gran, gran, gran. Le hizo lo que dice Comitán. Tenemos Comitán, Comitán de las Flores. Pero lo hizo un tapachulteco. No lo hizo un comiteco la canción. Don Roberto Cordero Citalán. Se inspiró el gran maestro y compositor viniendo en aquellos años. Viniendo a Comitán, alguien que sí es de esa tierra, allá nació, allá está colgado su mush, es el maestro Armando. Le mando un abrazo muy fuerte, la verdad, y adoro, me encanta Margarita, ¿sale? Y cuando estoy por allá, siempre digo, ese sonido es maravilloso, la selva. No dejo la selva, créame usted. Es la inspiración del maestro Armando Pérez, la voz de mi carnal Felipe Trujillo. Eso es Canto a Margaritas. Espero que lo escuchen, que los estoy saludando. Si no, ahí se los dicen, por favor, ¿vale?

0: nos vamos, sencillamente. Muchas gracias.
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3: Ok, buenos días. Quiero mandarle saludos a mi carnalito, Argüello. ¿Cómo estás, mi Argüello Fernández Jesús? Presente, que diga. Oye, estuve en la tierra donde jugamos fútbol en los años 80, mi estimado Jesús. Sí, estuve en la parte alta pasando el túnel. Ahí estuve, me acordé mucho, la verdad, nuestras aventuras de la Comar en los años 80. Allá, exactamente, mi Chusito, en Flor de Café. En el tiempo que vivimos eran 2-3 casitas. Hoy, ¿ve? Y es una enorme, enorme colonia de la selva, Por ahí me acordé de toda la plebe, te lo juro. Ya nos vamos en esta mañana. Que tengas una maravillosa semana, se los deseo de todo corazón. Aquí está la perla de Comitán de Tío Robert. ¡Venga!

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1: Son las 8 con 2 minutos.
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6: Correctísimo. 8-4.
2: Ya son las 8 de la mañana.
7: Mañana en punto.
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7: 8 de la mañana en punto. 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
6: 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Muy buenos días, don Paco, ¿será posible? Ah, sí, claro que sí, doña Cele, muy buenos días ahí de Fruta Mix. Les mandamos saludos. Fíjese usted que lo que dijo en entrevista aquí doña Cele es que ya viene mucho más para darle un mejor servicio y atención a todos ustedes. Vendrá otro lugar muy especial para estar muy cerca de todos ustedes y, por lo tanto, está requiriendo personal. 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Muy buenos días en esta hora por la mañana.
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6: 8 de la mañana con 9. Muy buenos días, ¿cómo están? ¿Qué dice su buena vida? ¿Le entramos de lleno?

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2: Ándale, ándale. 8:14. A ver, voy a repetir la alada. Bueno, el número telefónico de Chascafrutas, ¿vale? Me lo están pidiendo. ¿Me aguantan? Aquí está. Doña Cele nos mandó su número personal de WhatsApp. Ahí de la empresa. 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Te lo voy a mandar inclusive aquí por el mensajero, ¿vale? Y no te preocupes, habrá capacitación también para que sepas elaborar la famosa chasca. La chasca fruta, muy original y especial allá en Aguascalientes, sí señor. Vale, pues gracias. ¿Cómo estamos, mi César? Muy buenos días.
3: Así es, don Paquito. Aquí le ando escuchando como siempre. Porfa, pase la canción de Te lo pido por favor con Jaguares. Porfa, le escucho a todo volumen aquí. Andamos de conversa aquí por Comitán.
2: Sale, necesitar.
3: Los productores. Por acá andamos metidos. Saludos, don Paquito. Aquí escuchando.
2: Sale, mi Cesarín.
3: Todo el estéreo.

0: 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Son las 8:24.
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5: Ok, gracias. ¿Cómo estamos en este lunes ya en los clásicos? Muchas gracias. Quiero decirle también, igual que en esta hora por la mañana, le voy a la bienvenida a mis amigos que están en este momento ya en sintonía nuestra. Y le vamos a cambiar por acá porque ya estamos con Donald Accesorios. Carlito, muy buenos días. ¿Cómo estamos? Qué gusto de verdad compartir ya esta mañana del día 25 del mes de mayo. Trae 31, acuérdense. Y estamos despidiendo el mes el domingo, sencillamente. 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Bueno, ahí es entonces. Usted haga lo mismo que Lisbeth. ¿Vale? hágalo por favor. Llegamos a la primera media hora, 8:29, ¿vale?

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1: Ándele pues. Gracias, gracias por interesarse en lo que le comenté hace ratito, referente a la chasca, Si quieres y deseas trabajar con la gran empresa de Fruta Mix, la Chasca Fruta, ahí. Pero dices tú, es que no sé prepararla. 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Voy en corte, volvemos.
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2: Son las 8:35.
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11: Buenos días, 8:40, 8:40. Muy buenos días en esta mañana. ¿Cómo estamos? Bien, bien, bien. 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Regresamos, lo comentamos, lo platicamos, ¿les parece bien? Muy buenos días, ¿por qué será? Dice por acá.
12: ¿Por qué será?

0: Qué bárbaro, por Dios. La historia de Rudy La Scala es que nadie de las compañías disqueras en aquellos años quería grabar porque decían que tiene una voz muy delgada, muy finita, y que realmente, o quizás no era el tono de su voz, pero realmente Rudy sí tenía y tiene esa voz. Siempre con sus temas que después marcaron un éxito, ¿eh? Sus grandes, grandes clásicos.
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0: Así es, señoras y señores, muy bien, bien, bien, bien. Entonces, en esta hora por la mañana, ya también volvemos, porque el día de hoy es, en este lunes, no se preocupe usted, ¿qué quiere comer? ¿Un pollito? 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Entonces, ya sabe, dale. Nos preparamos al siguiente corte y estamos de vuelta con ustedes en esta hora. Venga.
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3: Son las 8 con 49 minutos.
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0: Va en este momento. Muchas gracias. Voy contigo.
10: Buenos días.
0: Buenas.
10: No sé si le llega luego el mensaje. Es que donde voy no hay mucha señal, que digamos. Pero eso fue con placer ahí con la canción de Hombres G, la canción de Te Quiero. Que tenga un buen inicio de semana, un paquito, bendiciones. Seguimos en sintonía de
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10: FM.
0: Ándale, carnalito, muchas gracias. Estamos esta mañana a través de los grandes clásicos.
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Muy buenos días. Ah, bárbaro. Hay una historia que cuentan muchos de la farándula también, porque llegó un momento en que esta cantante, que tristemente falleció muy rápido por el tema del cáncer, luchó mucho por su vida. Luchó de verdad, como cualquier persona, por no irse, ¿verdad? Cuando estaba a su apogeo, ella llegó a tener un problemón muy fuerte con Juan Gabriel, quien es ya allá en el cielo, me imagino que volvió nuevamente a reencontrarse. Y llegó ese momento en que la compañía disquera BMG Ariola decía, ¿y ahora qué? Si ya no tenemos a Manuel Alejandro, ni Ana Magdalena, ni Roberto Pérez Botija, ni nadie que le componga a Rocío, ¿qué hacemos? En ese momento había un chavo flaquillo, medio melenudo, carita de desnutrido, así de verdad está, pero ya tenía su grupo. Y ya le había hecho una producción a una güera que dicen que por esa razón dejó a Beatriz Adriana. Ya sabe usted cómo son pues los chismes pues también. Así es que recurrieron a él y dijeron, pues si no tenemos ni Roberto Pérez Botija, ni Ana Magdalena, ni Manuel Alejandro, ni nadie que le produzca, ni menos Juan Gabriel con el pleitazo que se aventaron, venimos contigo, entréganos una canción para ella y las que tú quieras, y será el álbum que va a partir ese estilo ranchero a una balada. Se inspira el Buki y le entrega esto a esta gran dama. Que en paz descanse.

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2: Son las 9:02.
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1: feliz. 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Ya estamos arrancando
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1: la semana.
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1: 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Son tres ya, tres. Sencillamente, ¿vale? Estamos de vuelta. Irem, venga. 99.

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2: Ok, gracias, gracias. Ahora sí ya pude, es que están así medio bloqueada la máquina, mi estimado Oscarín. ¿Cómo estamos, Oscarín Penagos?
3: Mi Paquito, buen día.
2: ¿Qué, carnalito, cómo estamos?
3: Siempre bendiciones para ti, para tu linda familia y para toda la familia Boom.
2: Esto, muchas gracias, carnalito.
3: Un placer con el tema de la camisa negra, Paquito. Te lo voy a agradecer mucho.
2: Ah, de los Juanes.
3: Quiero enviar una felicitación ahí a la selección Chiapas de fútbol categoría 65 y más, que fueron campeones nacionales allá en Lázaro Cárdenas. Enhorabuena para mis viejitos con todo.
2: Eso, mero, sí, la verdad, qué bueno. Yo dije también igual, o sea, ellos lucharon, le echaron ganas. Ah, no, pero ahora que ya regresaron con la copa, ahora sí quieren colgarse que el triunfo fue de otros. No, no, no. Ellos nada más y punto, mi Oscarín, ¿vale? Es que estoy viendo que otro dice, nada, con nuestro apoyo, ¿cuál? Si los no los apoyaron, sencillamente. Dale, mi Oscarín, feliz mañana. 922.

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1: Por Dios. Por eso se espantó Lisbeth con esa canción de Oscarín y esa canción de mi amigo. Ah, bueno. Pues sí, Tapio no pone la camisa negra, ¿ven? Porque debajo de la cantidad lleva el difunto. Son unos bestias, por Dios, con sus canciones, por Dios. Yo por eso soy más, diferente, así, ¿verdad? Yo por eso, tranquis, tranquis. A ver, aquí está mi Beto va a ser la diferencia.
2: Paquito, buenos días.
1: ¿Qué,
2: Paquito,
1: carnalito?
2: Buenos días.
1: ¿Qué, carnal?
2: Que tengas un lindo, hermoso principio de semana.
1: Igualmente, papá.
2: Puedes complacer con Sentidos Opuestos, ¿dónde está?
1: Ah, sí, dale, sana.
2: Acaba de checar en tus redes sociales los videos que subes, donde vas a...
1: Ah, esta semana va a ser muy buena, ¿eh?
2: A echar tu paseada.
1: Pues trabajando ya, papá, la verdad. Ríos.
2: Muy bonitos videos, Paquito. Ahora ya te estamos siguiendo.
1: Ah, muchas gracias, carnalito.
2: Podamos checar algún lugarcito donde ir a pasear un dominguito. Que tengas buen día, Paquito. Ahí estamos.
1: La producción que va a ser.
2: Cuatro letras.
1: Sale, carnalito. Muy bien, mi Betito. Pues aquí, mira, lo que yo trato también igual que los lugares donde yo voy. No sé si lo voy a comentar mi muñequito en su medio de comunicación también, mi Julio César Tuzar, o el Inge Carrasco también, que son dos amigos que llevé ahí, nos tomamos una foto en Maravilla Tenejapa, donde ya bendito Dios tienen señal Telcel allá, porque la que manda es Tigo, de aquel, por aquellos rumbos, ¿no? Ahí nos tomamos la foto ya rumbo para ir a otros lugares, pero ya habíamos pasado en otros puntos. Ahorita está en su, ya la cosecha de piña. Está una miel, por Dios, parece en piña miel. Está riquísima, de verdad, la piña. Imagínate, encontramos de hasta de 25 pesos piñas grandes. Yo me traje 4, así. Para hacer tepachi, pues. Pasamos a Huistán. Pasamos por nuestras quesadillas allá con la Rosy. Ahí está la Rosy allá en Maravilla Tenejapa. Y pasamos los tres también igual. Y en Loma Bonita nos esperaban ya con unas mojarritas, frijolitos, tortillitas. Si algo vi que el muñeco come chile a lo bestia, por Dios. Se come unos desgraciados habaneros que yo, ay, dije, no, yo le tengo respeto. Nos la pasamos súper bien, de verdad. Nos pasamos súper bien y eso fue. La vez pasada pues me llevé al Pitufo también, el maestro eléctrico. Me lo llevé. Y pues me gusta que ellos vayan y vean. El maestro Pitufo le tocó que nos dieron 2-3 matas de mandarina limón. No, hombre, me llené una jarra de puro jugo. Que ahí la guardo todavía y nos va sirviendo. Huistán, qué rico. Ahí pasamos donde está la alberca, que se forma por un arroyo que baja de las montañas y el agua está un poco fría, pero el calor está casi 38. Quise pasar a Esnabolón, pero estaba cerrado, siendo domingo, cerradito. La foto que no puede faltar ahí en el río Jabalí. Nos surtimos un poco de agüitas allá en Santo Domingo. Y ya nos pasamos ahí en Maravilla. Es que están muy ricas sus quesadillas ahí de la Rosy, así de harina. Y están muy ricos los chicharrones, la verdad. Ahí... También comenzamos a ver las cuartillas de chile habanero, imagínense qué bárbaro. Hay mucho por allá ahorita, El caguamo ni siquiera lo vi por allá por esos rumbos. No, hombre, el agua está riquísima para hacer un chapuzón. Hay que aprovechar todavía estos días, esa semana, ya va a comenzar la temporada de lluvia. Y hay que cuidarse ya mucho porque el caudal va a subir demasiado, ¿no? Pero todavía está tranquilo. Échense una vuelta con la familia. Hay mucho transporte. 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Ellos llegan hasta allá, entran hasta allá. No llevas carro, pues puedes pedir inclusive un mototaxi. Pues ahí te van directamente. Las mesas para comer ahí, aparte de la cocina, están en pura sombra. Y no es pedregal, es una arenita muy, muy bonita, de verdad. Ahí te estás raspando las patrullas, ¿eh? Para que se sientas sabroso. No, yo voy a subir el video desde el mirador, ahí donde paramos primeramente. donde después tomamos cabeza, un mes y el canigo, el muñeco. Es un show, la verdad. La verdad, y sí. Y vaya, el maestro Carrazo, que es buenísimo para los tatuajes, se inspiró en 2, 3. Hay pistas de Loma Bonita, donde están los dos miradores, tanto el de las nubes como el de Loma, que los dos quedaron a la par, que tan preciosos. Pero yo trabajo con mis carnalitos de Loma, con ellos porque me esperan, pero como dice el muñeco, oye, no esperaba yo que te recibieran así, pues para que veas, ese carnalito. Así la gente de Bonita. Y la otra vez hubo problemas con un chavo que subió una foto y la diseñó, hizo un meme. La gente allá, en la gran mayoría, no saben lo que es un meme. Y este canijo en el río de Sacchen le puso 2 o 3 figuras montadas de cocodrilos. Y no, hombre, si es un centro ecoturístico, la gente se lo cree, porque ya la gente pues no está muy dada a las redes sociales. Pero alguien tenía que mostrarlo. Y para mí se me hizo muy poco la multa que le clavaron. Fue muy poco, 5,000, pero eso sí, ¿a qué no puede poner ya un pie en Sacchen? ¿Para qué hacer tonterías cuando es tan bonito, de verdad? Me regalaron mi tacita de Sacchen. Y lo están pavimentando ya. Esperamos que ojalá y muy pronto quedara ya bien, bien. Y el río está pero riquísimo para bañarse, la verdad, con toda la familia. Y mucha planada para dejar tu carrito, hagas tus fogatas. Hay mucha gente que está cuidándote también igual. Háganlo, yo sé lo que les digo. Vale, mi sargento, te llevo cuando quieras.
0: Un poquito, muy buenos días. Pásame encima mi canción de Richie Epoveri. Será porque te amo, se llama, porfa. Es un clásico, está buena.
1: Sí, es Richie Poveri. Richie Poveri, que te digo, en italiano significa ricos y pobres. Así de sencillo. Y cuando quieran, mi sargento, también nos vamos. Puros carnalitos, ¿eh? La pasamos súper bien.

0: Ok, gracias. Bueno, felicitación que se ha hecho también para nuestra gran selección de fútbol de 65, la verdad. Es admirable, admirable de verdad que hagan tanto deporte. Felicidades, señorones de primera. Y yo hice el comentario de que, pues yo igual me di cuenta de que otros están colgando las medallitas. Y no, realmente quienes sudaron y dejaron el caite destrozado son ellos. ¿Vale? El apoyo, ¿para qué le cuento? Ellos, ¿verdad, mi doc? ¿Cómo están, mi doc Jorge Luis Trujillo, mi doctor? ¿Cómo estamos?
1: Mi querido Paquito, ¿cómo estás? Buenos días.
0: Aquí estamos chambeando.
1: Te extraño mucho como comunicador. Esa es la gente que tiene carácter.
0: Gracias, mi doc.
1: Lo que acabas de decir me encantó. Gente tomándose una foto. Ajá. Cuando les fueron a pedir apoyo, nadie los quería apoyar. Pero bueno, esos viejitos dejan la vara muy alta para todas las demás generaciones.
0: Claro.
1: Un abrazo, mi querido Paquito. Y este audio es solo para ti, mi hermano. ¿Sale?
0: Aquí estamos, mi dog. Ya que les escuche, pues también. Que se escuche, claro. Lejano. Ahí también. Ya sabes que siempre te saludo, mi estimado doctor Trujillo. Siempre, siempre. Hasta me preguntan por tu escuela, ¿verdad? De por vida del Instituto Educativo. Pues tú eres amigo y has sido cliente también aquí de Boom, ¿verdad? Bueno, cliente publicitario, no sé qué otra cosa. Ya ves las malas lenguas, doctorcito. Lo invitamos a conocerle de nuestro Instituto Educativo de por vida. El doctor Jorge Luis Trujillo. Ahí está, para que veas, pues, doc, aquí estamos con Tocho Morocho. ¿Vale? Bueno, hecho, mi doc. Hagamos un corte de mensajes y volvemos en los grandes clásicos para usted.
2: 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Son las 9:37.
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0: Ok, gracias, gracias. Ay, sí, mi sargento, te voy a llamar, vas a ver. Te vamos a llevar ahí con otros carnalitos. Tengo otro viaje por allá también. Y ya nada más resuelvo dos, tres detallitos que tengo de una invitación del Centro Ecoturístico de Las Guacamayas. Les agradezco mucho que hayan seguido también y me escuchan allá a través de la aplicación. Tienen internet, muy buen internet, por cierto, ¿eh? Y nos escuchan ahí en Boom. Por la mañana les mando saludos a Eri, también igual a Luisito, que son en recepción. Nada más estoy checando unos detallitos para lanzarme hasta las Guacamayas. Y de hecho el plan es quedarme en las Guacamayas, cenar en las Guacamayas, desayunar en las Guacamayas, ¿sale? Que se escuche mucho más allá de que somos quienes hacemos periodismo de aventura, que es muy diferente a estar sacando notas rojas. Me quedo en las Guacamayas, nos aventamos el desayuno y nos vamos en las vías de lancha directamente. Será una primicia traerles ya la producción desde Yaxchilán. Espérenme, porque esto, ay padre, ya estamos encarrilados, pues vaya, ¿sale?
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0: ¿Qué pasó, mi Alex? ¿Cómo estamos?
8: Estoy escuchando lo que dice el profe y sí, tiene razón.
0: ¿Ahí estamos?
8: Mi voto es por dos. Ánimo, que te igual se le extraña con... en comunicación.
0: Ah, claro.
8: Las noticias también.
0: Ahí estamos, mi Alex, ahí estamos. Nada, está perdido todavía, ¿sale? Estamos de vuelta, regresamos. 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No sé si... Ah, no, Chilo, no me ha pasado tu audio, Chilito. ¿Cómo estás,
11: buenos
0: papá?
11: Buenos días, tienes mucha razón. Ay, ya está el deporte, ahí está la foto que donde está gritando, ole, ole, ole, de balde. Bien, dice el profe Trujillo. Saludos, profe Trujillo.
0: Ahí está mi profe Trujillo, mi doctor.
11: Hoy te ya ganaron, hay todos. No habían hecho nada, ni iban a hablar para nada. Buenos días, estamos pendientes.
0: Gracias, gracias, mi Chilito, gracias, gracias. Y bueno, pues, tenía que ser, se tenía que colgar la medalla, sencillamente. De algo que ni siquiera hicieron.
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13: Son las 9:47.
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3: Ya nos vamos. Feliz mañana. Pásela muy bien. Mañana después de nuestro himno, estamos con ustedes. Que tengan una excelente semana, día y que les pinte de maravilla, ¿vale? Que los atropelle la felicidad, pues vaya.

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1: Ya son las 10 con un minuto. 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

0: la banda.
1: Felicidades brevemente, brevemente. Felicidades a todos los cruzazulinos.
0: A sudar, todos van.
1: Y a los pumistas también un abrazo fuerte.
0: El ritmo de la...
1: Sabíamos que iba a ser complicado para los que son pumistas, derivado a que no hay plantel que pudiera competirle al equipo de Cruz Azul, pero hicieron su mejor esfuerzo. Y felicidades a todos los cementeros en esta mañana. Bueno.
2: Bueno.
1: ¿Qué sí? ¿Qué pasó, mi amigo? Buenos días.
2: Sí, buenos días, Felipito. Yo soy Romairo.
1: ¿Qué pasó, don Romairo? ¿Qué se habías hecho?
0: A divertir.
2: Ya, lo que pasa es que me enfermé y me tuve que salir.
1: Hijo a la tosta. Pero ya estáste bien.
2: Ya estamos mejor.
1: Qué bueno, don Romairo, pues bienvenido aquí al programa. Estamos para servirle. Chavocho.
2: Ay, ¿cómo estamos, mis pericos, cómo estamos?
1: Ahí estamos, don Romairo. Vamos a echarle ganas a la vida.
2: Así es.
1: Dale.
2: ¿Quiere que me haga poner una canción?
1: ¿Cuál quieres de don Romairo?
2: Hay una de las que les guste a usted.
1: Ahorita se la buscamos con todo gusto.
2: Claro que sí, ¿y el Junior?
1: El Junior no va a poder venir hoy, está malito de la garganta y de la gripa.
2: Ahora solo vamos a ir, perico.
1: Muchas gracias, don Romairo, cuídense mucho. Adiós.
3: Periquito, pastel himno del Cruz Azul, por favor.
1: No, hijito, no. Por eso dije, pues, que brevemente. Eso es lo que no me gusta, pues. Brevemente estoy diciendo felicidades, Cruz Azul. Y felicidades a los Pumas también. Por el partido del día de ayer, estuvo bueno. Y punto. Ganó el mejor. Y por supuesto, ganó el Cruz Azul porque jugó mejor. O sea, no porque le vaya Cruz Azul, sino porque mostró más cosas. ¿Sale?
4: Tensión. Se le comunica a toda la gente de la Cruz Azul que ahora sí ya no la Cruz Azulearon, gente. Ay, Dios mío, Sando. Ahora
1: qué
4: sí.
1: Qué burra. Si antes pensaban que el Cruz Azul y ustedes eran los salados, ahora ya son ustedes. Ya el Cruz Azul ya no está tan salado, dice por acá. Pero periquito, un gato muere para que orina la combi, dice por acá. ¿Quién vos? ¿Quién orinó, pues, combi? ¿Dónde está la cosa? A ver, platícame.
5: Buenos días, Peri.
1: Buenos días.
5: ¿Dónde están tus chaquetas?
1: ¿No va a venir?
5: No puede venir. Don Romario faltó que hiciera. ¿Dónde están mis niñas? ¿Dónde están mis locas?
1: Dijera vos, chilo. No va a venir mi compa Junior, está malito de la gripa. Y pues ya mandó a notificar que no se presenta. ¿Qué tal, periquito? Saludos, señor Mario Rodolfo. Mi compa Alex, ¿cómo estamos? Mi compa el sargento, buenos días. Qué bueno que están amaneciendo bien saldo blanco este fin de semana. Los que tomaron trago, qué bueno que ya están recuperándose. Los que siguen tomando, con mucha precaución. Y los que van a empezar todavía a tomar trago, como el saqué burro, vos, sargento. Hace favor, yo quiero chisín, vos, sargento, no seas malito. ¿Dónde? Mira lo que ingratos sos. Está buen sargento, ¿y qué queda, hijo? ¿Sale? ¿Qué pasó, don Julito Badía?
6: Buenos días, mi Peri. Buenos días, mi Peri. Te quiero pedir un favorzote muy especial.
1: ¿Qué pasó, don Julito?
6: Le mandas un saludazo a mi compa Juan Carlos, el de la residencia del Puente Hidalgo. Ojalá ya está bien recuperadito, no es que sigue con dolor de estómago.
1: Cállate, a ver si no está en terapia intensiva. ¿Vale? Por ahí me dijeron que hay varios pumistas que no vuelven. ¡Ay, don ánimo, don Alfredito! Espero que esté usted muy bien. ¿Qué pasó, Luisito Ramos? Qué bueno que ganó el azul porque hoy está más barato el cemento. Lo malo que hoy hay... Lo malo que no va a haber albañiles hoy porque están celebrando el campeonato. Si quieres te aprovechar el cemento barato, ganó el Cruz Azul. La más que no hay albañiles ahorita. Hasta nuevo aviso, van a jugar todavía el campeón de campeones, así que agende su albañil para dentro de 3 meses, por ahí de septiembre mejor. Bueno, vamos a iniciar, señores, vamos con la primera rola de la mañana. Este es un homenaje. Valentín Elizalde con Francisco Elizalde. Lo que hace la inteligencia.

0: Ya son las 10 con 18 minutos.
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0: Bueno, a las 10 de la mañana con 23 minutos. Hay gente que va viajando, ¿verdad? Hay gente que va en carretera, muchachos. Don Juan Carlos del Puente Hidalgo anda con pañal de adulto, dice por acá. Porque es un tubo el fundillo ahorita que trae, dice. ¡A la mecha, don Juan Carlos!
1: Vas a disfrutar.
0: ¿Para qué son tan aficionados a sus equipos? Por Dios santo, yo siempre se los he dicho. Está bueno que apoyemos al equipo. Perdió, perdió. Ganó, qué bueno. Felicidad. Se dé cuenta que los va a mantener el Pumas. Don Juan Carlos, hágase de cuenta que cuando usted esté enfermo, la directiva va a venir a verlo desde la Ciudad de México. Ay, don Juan Carlos, gracias por ser aficionado de Pumas. Ay, le trajimos su despensa y sus medicamentos. Que no le están dando nada, don Juan Carlos.
2: ¿Qué onda, viejo? Un saludo para ti, que tengas un buen inicio de semana, viejón.
0: Muchas gracias, mi compadre.
2: ¿Y el clavelito va a llegar o no va a llegar?
0: No, baberita malito, sorondongo, tiene gripa.
3: No, sí, mi compadre, pero sí, no lo voy a molestar, mi Peri, porque capaz que me lo pone en la banca el Junior. No, mi compa Fredito, mis respetos. ¡Ánimo!
0: ¡Ánimo!
4: Cucuyut, pues, Periquito, ¿qué? ¿Dónde se fue, pues?

0: No, no está malito, hijo, está malito. ¿Sale? Dice para acá, buenos días, periquito. Feliz inicio de semana, que Dios lo bendiga igualmente para ustedes. Que Diosito me los bendiga muchísimo, que sea muy exitoso esta semana llena de trabajo para muchos. A los que descansan un poquitío, qué bueno, aprovechen en familia a descansar o a hacer una actividad diferente a lo que vienen haciendo o a reforzar lo que de por sí traen ya con todos sus poderes. ¿Sale, muchachos? Eso, mero, lo importante es de que estemos contentos, alegres. ¿Qué pasó, Pinito? Ay, el pobre Tripis, ¿qué le pasaría? Si Dios quiere, ya no va a regresar. A ver, mudo, burro, dos, dos. Tiene moquillo.
1: Pues ese tu sorondongo no le va a los Pumas, para que esté malito vos, Peri.
0: Ah, no.
1: Ese sorondongo hasta lo que no come le hace daño.
0: Todo le hace daño, pues, el Junior, todo.
2: Chavochito, pues, primo, chavochito, aquí desde la colonia Michoacán, primo, saludos, siempre firme. Oye, primo, ¿por qué se ha tirado el Junior allá en Colón, pues, vos, primo?
0: No, macho, ya tiene rato ese video, vos, chiquito. Ya tiene rato ese videíto, pero allá lo dejamos tirado, mi compa Junior. Un ratito, es que ya ves que de repente mi compa Junior me saca de quicio. Pero pues ahora sí que... ¡Ahí se porta bien el chaparrito! Buenos días, periquito, dice... Quiero mandarle un saludo a mi esposa, Mari Carmen, que estamos celebrando 19 años de matrimonio. Nos vamos a ir, si Dios quiere, a pasear la otra semana, dice, a festejar nuestros 19 aniversarios. ¡Qué bueno que lo festejen, muchachos! Que no se pierda esa situación, que no se pierda, que no se olvide el motivo. Hasta bueno, pues, ¿vos decías, no eso? Dice para acá, el dios Huitzilopochtli le alivia sus diarreas a todos los pumis. Este es el Huitzilopochtli. Oí, también está bueno, pues, que si uno, si estamos fieritos nosotros, pero el wiki está bien artesanal, vos. Eso, mi compa Junior al lado del wiki es una chulada. Periquito, ¿viste la película de la sustancia? No, hijita, no estoy viendo nada, vos, Luisito. Estoy trabajando, hijo, este hombre es puro chambear. Dice, por acá, ahí te aviso cuando haya chisim, ¿sale? Ahí te voy a regalar un tu poquito. Muchas gracias, mi sargento. El Junior está malito, aparte de su cabecita. Dice, no, solo de gripa. Qué burro, ¿no? Qué bestia son ustedes.
1: Eso. Yo hasta pensé, vos, Peri, que era el de Apocalipto. No sé, que era tu wiki.
0: No, hijita, no, es el Huitzilopochtli. ¿Sale, periquito? Que ya no jugaron el viernes en el fucho. Ya no, vos, hijo. Fíjate que no había luz allá en el fucho y pues ya... Ya estaba listo todo para recibir al equipo visitante. Tuvimos que ir a buscar cancha de emergencia. Pero bueno, la cosa es de que se logró el cometido. Dice, periquito, buenos días. Una mi canción, por favor. De Don Fidel Rueda, si me hace el honor de pasarme, aunque te duela, dice por acá. Ahorita el programa, ¿cómo les gusta Fidel Rueda también, va? Hay muchos grupos muy buenos. Hay canciones que de repente desconocemos. Ahorita vamos a poner una sabrosa, yo sé que vamos a encontrar bastantes canciones. Eso dice, ¿para qué burro vos, periquita? Dice, no, es que hay que echarle ganas, hijo, no queda más, vos, chaparrito, no queda más que echarle ganas a la vida, ¿sale? Vamos a irnos con la siguiente melodía. ¿Esta cuál es, vos, hijito? A ver, pásamela, a ver un pedacito.
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0: Muy tranquila, hijo, no, poneme algo más alegre, te lo voy a recomendar, producción, sale, y esta canción se llama

0: Movimiento Ciudadano.
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11: Las 10 de la mañana, 35 minutos. Chamochito, chamocho, chamocho. ¿Qué desayunaron, mi gente? ¿Ya les dio de comer la chatía? ¿Ya lo fueron a ver la chatía, vos, hijos? No, eso es que el desayuno es tempranito. Hay gentes que por la chamba ya desayunan a las 11, 12 del mediodía. No, esta hora ya tuviera yo bien bravo ya. Yo a las 9 tiene que estar listo, pues, el desayuno. Para que uno venga, pues, chambear bien bonito, sabroso, como debe ser. Hoy hay gente que hace su ayuno intermitente. Esas casas murencadas, ya ni gracias. Buenos días, mi queridísimo amigo Perico Show. Gracias por estar con nosotros en este inicio de semana. Nuestra amiga Lisbeth Domínguez. Un abrazo hasta Guadalupe Victoria. Pero, amiga Pau, ¿cómo estás? No me has mandado mi audio, vos, Pau. Periquito, algo de lo más reciente de los huracanes del norte. Se llama Río Rojo de los huracanes del norte. Van a ver que los huracanes, pues ya tiene rato, ya tiene rato que no escuchamos un poquito algo de ellos. Ni lo quiera Dios, vos, es esta. Bestia, ve cómo está.
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11: Ay, Diosito lindo, es esta canción, pues hijo, dame razón, porque... Ay, Dios, que digamos que qué bárbaro, cómo está de alegre. Periquito, deseo de corazón que hayas tenido un hermoso fin de semana en compañía de tu hermosa familia. Muchas gracias, Lisbeth. ¡Claro que sí! Ayer nos fuimos a echar una vuelta allá por los lagos de Montebello. ¡Qué bonito! Echamos quesadilla de flor de calabaza. Ahí traje mi pomada, una muy bonita ya que viene, que es de Guatemala, esa pomada. Buena para el dolor. No me duele, pues, nada. Pues, estamos gastando, pues, para hacer la compra. Ahí traje, pues, chicle de cardamomo. Bonito, bonito. Fuimos a dar la vuelta por allá. Me encontré muchos paisanos, muchos allá de Comitán, que estaban dando su vuelta por las lagunas de Montebello. Y también allá la gente de aquel lado, que qué bonito, ¿eh? Bonito atienden allá la gente, ya que la línea que divide Guatemala con México. Dice por acá, Periquito, saludos, feliz inicio de semana. Doña Almita, un abrazo para usted también. Que Diosito me la bendiga muchísimo.
12: Hola, Periquito, Periquito, buen día, buen día. Mandar un saludo al Noé Pinto, la Chetomona, y pásenme la canción, la de Fumando Mota.
11: Ya, a ver, bueno, dice Periquito, andamos al 100% con la programación. Después de unos días de estar ausente en Comitán, paso un saludo para mis princesas, mi esposa y mi mamá, que las amo mucho. Mi compadre Alex, ¿dónde estabas perdido vos, chiquito? ¡Qué burras! ¿Por qué se van pues tanto?
13: Buenos días, compadrito, que tengas un excelente inicio de semana. Bendiciones para ti y tu familia.
11: Compadrito Lucho Alvarenga, le mando un abrazo enorme. Felicidades a ese equipo campeón, que fue a... es campeón, porque ahí por ahí me dijeron que hay uno que está diciendo, son los campeones, dice, ve. Al equipo campeón de los de 50 y más que los fueron a representar allá en el norte del país y que regresaron ahora sí que con el trofeo en la mano y con esa satisfacción de que pues fueron acompañados de su familia. Muchos llevaron su esposa, otros llevaron sus hijos. ¡Qué bueno! Me da mucho gusto. Ahí vienen los señores, fue bajando del camión. Y mi compadre Lucio fue uno de ellos. Me da mucho gusto, compadrito. Eso mero. A ver, ¿qué dice por acá mi amiga Paulita?
14: Periquito, ¿cómo te voy a mandar audio? Si te mandé, ¿desde cuándo te lo mandé para tu audio? Mira, ese día te marqué, quería ya mis boletos del Cholín, mira, y ese día te marqué, no me contestaste, me puse triste. Yo quería, yo ya pregunté a los del carro del circo, dice que están 100 pesos, ya, y pedí mis boletitos así, pero son... Dice que esos boletos son para niños gratis, y dice que para adultos son los ya 100, periquito. Yo pues despedí mi boletito, me quedé triste. Si pues no me reportaron porque ese día te mandé un audio y ya no me contestaste mi audio, me puse triste. Es que es otro número que cambié, ya no es el mismo periquito. Ay, agregame Pau, amiga Pau, ¿sale? Siento que no te miro ni línea. Y pues periquito, mucho gusto, y ese milagro, oye, te estoy escuchando en mi teléfono, pero en la radio, mi radio no lo tengo, lo tengo en mi casa, no lo aprendí, ahora te estoy escuchando aquí en su casa, mi hermana, por la cueva, yo vivo por donde están las gotitas del agua, pues ahí vivo, periquito, amigo, ¿vale? Estamos a la orden, periquito, mucho gusto, y hay mucho calor, te estoy escuchando en la radio, siempre firme, 101.5, periquito, ¿vale? Muy gusto, mucho tu programa, ¿sabes?
15: No diga nada.
14: Mucho calor, periquito.
15: Bueno.

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12: ¡Ahí te va!

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1: Ya estamos de regreso con este par de alegres de compas, el Morning Show. Continuamos.

0: Bueno, las 10 de la mañana con 50 minutos. Dice para acá, Periquito, hay un chavo que acaba de dar una rola de don Marco Antonio Solís. No sabré quién será vos, sargento, hijo. Si alguien lo sabe, que nos pase el dato, por favor, ¿sale?
1: Trozos te llevaron la querida.
0: A ver, amigo, en la noche de burros, ¿os eso? Bueno.
2: La arrolladora.
0: ¡Sandy, cómo estamos!
2: Bien, Periquito, ¿y tú? ¿Qué tal? ¿Cómo estuvo tu fin de semana?
0: La rezadora.
2: La rezadora.
0: Esa, en lugar de la arrolladora es la rezadora.
2: Sí.
0: ¿Qué, mi Sandy? ¿Cómo estamos? Música, por favor, de fondo para la Sandy. ¡Ah, qué cosa! Con pura arrolladora banda limón.
2: Sí, de las mías, ya sabes.
0: ¿Qué,
2: Sandy? 1000% fan de la arrolladora.
0: 1000%, como sos cruzazulina vos, Sandy.
2: Ah, no, yo soy, fíjate que yo soy americanista.
0: Sí.
2: Y voy a decir las cosas como dijiste tú.
0: Ahorita
2: yo soy la que, bueno, si gana adelante, si no gana, pues, pero así de esas de las
0: le
2: que voy a cortar las venas, voy a estar muriendo por el equipo, no.
0: Le fuiste al Cruz Azul porque como el Pumas eliminó a la América, ese es tu coraje,
2: Ni lo vi. Ni lo vi el partido, que se fue, que ya no, ya acabó mi América y para mí ya acabó la liguilla.
0: Tener, a ver, amigo, esa. No, está bonito, buen Santi, pero lo importante es que tenemos buenos. ¿Sabes por qué?
2: Pero fíjate que son, son generación tras generación. Porque yo sí tenía a mi abuelito, que en paz descanse, era un pibito vecino. Y él es de los que le debía quedar su pisito de hinojo porque perdí el América y era lo peor.
0: No, hombre.
2: Mi abuelito sí le sufría.
0: Yo me tocó ver familia que hasta me dejaba de hablar porque hablaba yo mal del América un año, nos dejábamos de hablar.
2: ¿Y sabes? Sí, hay, la verdad.
0: ¿Y sabes por qué, Sandy? Porque no ha quedado nada de aquel bonito. Nada de aquel rompecorazones, nada de aquel mentiroso. Y es que tú me elevas, Sandy.
2: Es adrenalina.
0: Cada vez que siento por todo mi cuerpo tus tiernas. Padre
2: porque
0: nuestro,
2: tus brazos están tan inquietos.
0: Dios te salve María, llena eres de gracia. Gloria a Dios, Diosito. Esa. Cordero de Dios que quitas el pecado del mundo.
2: Ten piedad de nosotros. Ay, Dios mío, ¿qué decir?
0: Vos, Andy, así te hubiera bueno cuando casi fueras cantante entre medio de la canción. Y Cordero de Dios que quitas el pecado del mundo. Y toda la gente, escúchame, señor. No, va a estar bueno, vos, Andy, ¿eh?
2: Ay, me dijiste, ya no van a querer contratar.
0: Dice para acá. Ay, Sandy, pero ahí estamos. Dice, no sé qué tarda más, si los audios de la Pau o los rezos de la Sandy.
2: Yo creo que los audios de la Pau.
0: No, la Sandy se lo desborona de una vez todo.
2: Sí, la Sandy es más flash.
0: Pues gracias,
2: Sandy. Porque no me conoces, soy más, más rápida mis rezos.
0: Más rápido que una hormiga.
2: Sí, pero bueno, ahí saluditos, Sergito, estamos aquí entre el desayuno, terminando de desayunar. Pero dije, voy a hablar para cantar mi arrolladora.
0: Peinado.
2: Pero sí, saluditos, mi Sergito, aquí toda la familia te estamos escuchando. Y excelente y bendecido inicio de semana. Saluditos a todos.
0: Igualmente, mi Sandy, un abrazo.
2: Adiós, mi periquito, adiós.
0: Adiós, el somero. Qué bonito y lo bonito. A ver qué pasó, mi Antonio Conde.
3: Anda, mi rolita, pues vos, primo, de Karol G con Marco Antonio Solís, porfa, de las más nuevas.
0: ¿A poco? ¿Sacó
3: ahí acá? Estamos, siempre firmes.
0: Pues yo creo que sí es verdad, vos, Tachibune, dijera que él, creo que sí. A ver, producción, la tenemos. Chabochito, vamos a escucharla. Es Karol G con Marco Antonio Solís, coleccionando heridas a través del 101.5. Vámonos.

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1: Son las 11:02.
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1: Son las 11 con 21 minutos.
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0: Son las 11 con 35 minutos.
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0: 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Son las 11 con 49 minutos.
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0: 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Son las 12 con un minuto.
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0: dale. Oiga, señoras y señores, ¿cómo están? Buenas, buenas. Exactamente, siendo las 12:16, damos por iniciado esto que se llama Kaboom. Yo soy Jimena Méndez.
1: Y yo soy Israel Castañeda. Señoras y señores, un gusto estar con todos ustedes. Feliz inicio de semana, 25 de mayo.
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0: Ya se fue.
1: Ya se fue.
0: Ya se va.
1: Oye, estaba pensando en enero, me puse a pensar, dije, bueno, ya en este año me pongo las pilas. Ya es mayo y no me he puesto las pilas.
0: No te has puesto las pilas. ¿De cuál te agrada, amigo? ¿Tienes Duracell, Energizer? ¿Cómo de cuál
1: normalmente
0: te gustan, amigo?
1: Es que yo creo que ese es el problema que agarro de las
0: de las chafas, güey, sí, es que las recargables son buenas, te iba a decir.
1: Un rato nada más, porque luego se sobrecalientan, claro, y ya no te dan la misma energía, claro.
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0: Así eres tú.
1: Justamente, yo creo que esas son las que tengo ahorita puestas. Un ratito es muy activo y ya al siguiente ya
0: el bajón. Es que son chinas, amigos. Sí, son chinas, hombre.
1: Ahí el detalle.
0: Oye, pero no es 25 de mayo, pestañamos tantito y mayo se fue.
1: Bastante
0: ¿en qué
1: rápido.
0: Momento? No lo sé, pero estamos a... ¿qué será? O sea, ayer fue 5 de mayo.
1: Ajá.
0: Y ahorita ya.
1: Apenas estamos celebrando Batalla de Puebla.
0: Apenas estamos en la
1: batalla.
0: Y mira,
1: ya...
0: viene el Día de las Madres.
1: Día de las Madres, sí, exactamente. Día del Maestro. Y bueno, ya se fue Día del Estudiante. Por
0: día
1: ahí
0: del Estudiante, del Maestro. También el Día del Enfermero. Uh-huh. Bueno, muchas fechas en mayo.
1: Claro.
0: En mayo sí nos hicimos de varias fechas. Pero lo que queremos sí o sí es verte a través ya del WhatsApp.
1: Por supuesto, 963-311-1947 es el número para que nos mandes ese audio de escuchar tu melodiosa y hermosa voz, esa complacencia musical que quieras escuchar también, o ese saludito especial para quien tú quieras en este momento, en este arranque de semana, lunesito rico, calorcito, 12:18 del mediodía.
0: ¿Cómo estás iniciando tu semana? Dínoslo a través del WhatsApp 963-311-1947. ¿Con qué canción quieres iniciar este inicio de semana? Y esperando, obviamente, muchachos, todos cerremos los ojos, nos agarramos de la mano y decretemos amor, paz, salud, y lo demás está de más. Primero nosotros y nuestra salud, que va a ser una semana de mucho éxito para nosotros, para nuestros proyectos, que le echemos bastante ganitas y que nos amemos unos a los otros. Así que iniciamos, esto es Kaboom, la explosión musical hoy lunes 25 de mayo, deseándote a ti un excelente arranque de semana y un precioso lunes. Lunes 25 de mayo, chulada.
1: Estamos iniciando la semana, señoras y señores, y vamos a llevar toda la buena música, la programación adecuada de Boom FM 101.5 en Boom, la explosión musical.
0: Necesito lentes, amigo.
1: Ya vi.
0: ¡Ey!
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0: Ah, pero la fiesta, ¿qué tal?
1: No, hombre,
0: dale, pa' ver. Oigan, muchachos, pues, ¿cómo te fue tu fin de semana, amigo? Oye, fue una semana para mí bastante movida con muchos proyectos.
1: Ya vi por ahí,
0: Muchos proyectos de escuela, sí, obviamente, sí, en la escuela. Otros proyectos también. Oye, hoy les voy a mostrar algo.
1: Ok.
0: Hoy les voy a dar a que escuchen mi melodiosa voz.
1: ¿Una primicia?
0: Una primicia.
1: Va a ser una primicia en Kaboom, la explosión musical. Y por supuesto, oye, yo también ya por ahí vi algunos adelantos en Facebook. Ya ves que eso de redes sociales, luego.
0: Qué chismoso.
1: Corre.
0: Qué chismoso.
1: Pues, no el chisme, corre prácticamente la información.
0: Yo nada, nada.
1: Ajá.
0: ¡Me doy pena!
1: Yo

0: lo que estás desempeñando, y realmente la verdad a mí me da mucho gusto. Y bueno, yo sé que va a ser un show, todo va a ser un boom, obviamente.
1: Okay.
0: Y sobre todo, pues bueno, la mejor de la suerte, ya lo sabes.
1: Así que muchachos, tenemos este grupo iniciando, se llama Factor Latino, donde está su amiga Jimena Méndez, donde ya lo pueden empezar a ver en las redes sociales. Y lo estoy dando a conocer de una vez porque ya tenemos Instagram, ya tenemos Facebook. Se llama Factor Latino, Factor con K, Factor Latino. Y bueno, donde estamos participando un grupo de músicos locales con bastante talento, músicos que de verdad, chulada, una chulada. Y más al ratito ya les voy a dar esta primicia musical. Mientras tanto, vamos a iniciar bien y bonito, como debe de ser, este lunes 25 de mayo. Lo que quieran escuchar ya está a su antojo. ¿Cómo que se te antoja escuchar en este momento?
0: A mí se me antoja algo de, alguna cumbia, ¿qué te parece? Estaría
1: cumbia.
0: Padre.
1: Ok, sí, ¿qué sí. tipo de cumbia? ¿Qué tipo de cumbia se te antoja?
0: Pues ya te di el género, ya tú okay. dices el tema sin importar, uh-huh. pero bueno, yo sé que también todos ustedes quieren pues ponerse a bailar y sobre todo disfrutar de este lunes junto a nosotros. Acabó la explosión musical, el dúo dinámico de la tarde, de las 12 del día, señoras y señores, así que ya estamos a punto de empezar a sonar la música de esa que te gusta, de esa que quieres escuchar y sobre todo de esa que te va a acompañar. Así que permítenos también a nosotros acompañarte en tus labores que estés haciendo. Si estás en el taxi, estás manejando, si estás no sé, haciendo los mandados, estás en el mercado, yendo ya por las bendiciones a las diferentes escuelas.
1: Claro.
0: Así es,
1: si
0: que
1: estás haciendo aseo,
0: acompañar.
1: Si estás
0: claro,
1: haciendo
0: también.
1: Aseo.
0: ¿Cómo no?
1: Oye, ¿qué será la música para hacer aseo? Uy, sí, tenemos que poner de esas cumbias para
0: oye,
1: hacer
0: oye,
1: aseo.
0: Oye, sí, es cierto. Vamos a buscar una.
1: Una muy buena
0: rola. Una muy buena rola. O sobre todo también una playlist, una buena para el aseo, ¿no? Bueno, para el trabajo del hogar.
1: Perfecto. Estaría así padre. ¿Qué te parece si iniciamos de una vez? Recuerda el WhatsApp 963-311-1947. Excelente inicio de semana. Vamos a iniciar ya. De una vez y como debe de ser, con esta canción, pedazo de canción musical.
0: Sí, claro, por supuesto.
1: Ellos son Los Ángeles Azules. Yo sé que tú la conoces. Se llama El Listón de tu Pelo.
0: Y la escuchas 101.5 Boom FM.
1: Siempre firme.

0: 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Son las 12 con 29 minutos.
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0: bastantes mensajitos acá en la tornamesa y dicen más o menos así. Ella, hola, locutor favorito, dice. Ya van a empezar sus cochinas.
1: Oye, déjalo, también tiene su corazón. Dale.
0: Ay, vamos a iniciar entonces. Vamos a iniciar. ¿Qué dices, mi querido Taxibun, que anda siempre firme?
2: Saluditos, Isra, que andamos ya escuchando Kabum. Y un saludo para la profesora, la única más hermosa que existe. Aquí andamos ya escuchándolo. Y más que nada, la maestra Jimena Méndez.
0: O sea, a ti no.
2: Y que nos enseñe otra vez ese tipo de cultura.
0: Ahora,
1: ¿para ti?
0: ¿Ahora qué?
1: ¿Para ti saludos?
0: ¿Ahora qué? ¿Ya yo?
1: Sí.
0: Esa, pues nada más la cultura maya te vengo manejando, amigo. No hay otro tipo de cultura que yo te pueda solucionar, ¿verdad? Bueno, la tolteca, sí, el azteca.
1: No,
0: esta carita que maya, azteca, tolteca, una combinación de ambos.
3: Dale,
0: todo menos europea, eso te lo puedo apostar.
1: Yo iba más o menos por el alguna,
0: por el lado amable.
1: Alguna deidad egipcia, algo así más o menos. ¡Ah! Para que veas.
0: Buenas tardes. Es neta. Es neta. La Jimena en lunes en la radio. ¡Wow! Aquí estoy, bebés.
1: Y puntual.
0: Mándenme y puntual. Flores. Aquí estoy, chiqui baby. ¿Y qué crees? Ganó el Cruz Azul, papi. Ganó el Cruz Azul. Aposté. Y si me estás escuchando, no me has depositado. Ayer se hicieron tlacuas, aposté porque yo sabía que mi máquina iba a ganar. Yo lo sabía.
1: Ok.
0: Y no me han depositado. Así que tú, amigo, locutor de identidad reservada, pero que habla mucho en la radio. Ya sabrás quién, ¿verdad?
1: Sí, ya, claro.
0: ¡Deposítame! Hola, buenas tardes, Jimena. Buen día. En la radio. Saludos, Isra. Jimena, te amo. ¡Ay, tan chulos! Dice, excelente inicio de semana, chulo y chula. Aquí andamos siempre firme escuchándoles. Pasa en la ocasión. Ya llegó el ambiente de grupo Los Rojos. Saludito. Oye, Rojos, ya tiene rato que no podemos a Los Rojos.
1: Ya tenemos rato con Los Rojos. Y bueno, vamos a conversar con todos y cada uno de los temas que nos están solicitando. Todos. Gracias a todos por los mensajes que nos están llegando. Tenemos bastantes mensajes, como dice Jimena.
0: Bendito Dios.
1: En la tornamesa, bastantes mensajes. ¿Qué más tenemos por ahí?
0: Dale, papi. Dámete, papi. Buenas tardes, amigo Isra, maestra Jimena. Espero que estén muy bien, deseándoles excelente tarde. Me pueden complacer con la canción de Más que tu amigo, de Marco Antonio Solís. También muy buena rola, te la vamos a pasar a todos, muchachos. Hola, Jime, buenas tardes, porfa. Algo de Grupo 5, el embrujo. Saludos a los dos. Atentamente, Carlos. Andamos siempre firmes. Muchísimas gracias. Gracias, Carlitos. Mándale saludos a Carlitos.
1: Gracias, Carlitos. Un abrazo fuerte y gracias por estar en la frecuencia 101.5 de Boom FM. Muchas gracias.
0: Saludos, buenos días. Excelente programa. Una canción, por favor, besitos con Selena. Jimena, ¿ni con qué? Ay, ni con rasuradora Grillet. Puedo quitar tu hermosa sonrisa de mi mente. ¿Ok? Échale más ganitas, Leiber.
1: Ah, bueno.
0: Échale más ganitas. Anda, sí, sí, pero échale más ganitas, papacito.
4: Mami, dime si quieres que te dé sexo, alcohol, dinero, no sé.
0: Dice por ahí. Hola, locutor favorito. Paso aquí solo para dejarles un saludo. Decirles que su voz es la parte favorita de la programación. Lindo día.
1: Dale, dale, dale. Hola, Les, gracias por el mensaje. Muchas gracias, de verdad.
0: Saludos, muchachones. El Pablito y Jay.
3: Dale, mami.
0: Mi querido Pabliort, ¿cómo estás, Pablito? Tan chulo, precioso. La familia y el güero, no, cállate los ojos. Tan chulo su hijito, Saludos, amigos. Saludos, bendiciones a todos y a cada uno de ustedes. Muchísimas gracias. Gracias a ti, papacito de mi alma.
5: Hola, buenas tardes, Jime. Buenas tardes, Sirra. ¿Me pueden pasar la canción El Teibolero de los Caracoles? Saluditos para los dos.
1: Especialmente para quién, o te identificaste con esa rola, amigo, pero sí, claro, te la vamos a complacer. El teibolero de
0: el los teibolero caracoles. De los caracoles.
1: Sí, es cierto, rato que no escuchaba ese
0: oye,
1: tema
0: sí es
1: también,
0: cierto. Ya tiene rato que no ponemos a los caracoles. Ajá. Me acuerdo que el año pasado anduvimos, no, hace dos años, que vinieron, anduvimos caracoles 24/7.
1: Sí.
0: Y ahorita ya tiene rato que no, entonces vamos a poner a los caracoles, por supuesto que sí.
1: Caracoles, ¿qué más hay?
0: Buenas tardes, gemelita chula, un saludo para ti, me puedes poner una canción que tienes de fondo, porfa. Soy tu amiga Gaby Duarte. Saluditos, preciosa Gaby Duarte, ya tiene rato que no te veo, amiga. Bendiciones, ¿viste? Buenas tardes, maestra Jimena. Isra, acá andamos siempre firmes. Un saludo para el maestro Horacio Jiménez, que le anda dando con todo a la pintada. Los escuchamos en el barrio de San Sebastián, una canción de Banda Maguey, El Alacrán Tumbando Caña. Gracias, saludos para ustedes dos, de Mauricio.
1: Muchas gracias, saludos especiales también ahí para todos ustedes que ya, bueno, están laborando ahí en la pintura.
0: Ok.
1: Y bueno, un abrazo fuerte.
0: ¿Qué hay, Isra? Buenas tardes, espero te encuentres muy bien aquí. Alfred, reportándome de nuevo. Después de tanto tiempo, ¿será que me puedes pasar alguna canción, ya sea de Alfredo Olivas, la que tú gustes, amigo?
1: Alfredo Álvarez, amigo.
0: Alfredo gusto, Álvarez, gusto, ¿sí?
1: Saber. Sí,
0: muy
1: claro,
0: bien,
1: sí,
0: ya
1: hermano,
0: sabes,
1: claro,
0: ya sabes.
1: Sí, por supuesto, algo de Alfredo Olivas, Alfredito Olivas, el señorón, por supuesto, vamos a complacer con algún tema. ¿Qué estás haciendo? ¿Dónde andas? ¿Sigues en el taxi? ¿Qué show con tu vida? ¿Por qué te desapareciste tanto?
0: Hola, buen día, maestra Jimena. ¡Arriba la máquina! ¡Arriba la máquina! Saludos. Ya nos tocaba. Éramos ayer, ¿cómo se llama este Federico Peluche? ¿No? ¿Cómo se llama el del Peluche?
1: Sí, Ludovico.
0: Ludovico. Ajá. Peluche. No cabíamos en nuestra alma. Pues yo
1: no. No, yo lo vi. Yo
0: una
1: me di
0: cosa
1: cuenta.
0: Impresionante. Lloramos. Ya nos lo debía. Ya. Bendita máquina.
1: Comprendo la afición. Yo no voy muy afín al fútbol, pero bueno, lo comprendo.
0: Arriba la máquina, señores y señores. Felicidades a todos y a cada uno de los los fans de la máquina que siempre estuvieron al 1000%, muchachos. Ya, perder ya era como que, pues íbamos a perder, mejor me emociono.
1: Yo,
0: ¿no?
1: Muchos por ahí escuché que decían, bueno, van a jugar como nunca y van a perder.
0: Pero como siempre, ¿no? Por supuesto.
1: Porque ya tenía mucho tiempo que no tenían esa oportunidad de un logro. Ya, si no estoy mal, es la décima vez que ganan.
0: Claro,
1: esta fue la número 10,
0: sí,
1: ¿verdad?
0: Sí, sí, sí.
1: Entonces, pues bueno, como dices, Jimena, no, enhorabuena a todos
0: los
1: azules, de verdad, qué bueno.
0: Maestra, un saludo para el Archie, que está limpiando en el taller. Que le eches sabrosa la limpiada, mi querido Archie. ¿Cuándo vienes al circo, Jimenita? Cuando me des boletos, mi reina. Yo voy, si me invitas, yo voy, por supuesto. Oye, ¿qué onda, Isra? Claro que sí, aquí seguimos laborando como siempre, echándole ganas, nada más que no andaba por acá, por eso no me había reportado, Alfredo.
1: Ah, excelente, muy
0: Álvarez.
1: Bien.
0: Bueno,
1: muy
0: vámonos bien, ya a la siguiente canción, mi querido.
1: Vámonos rapidísimo. ¿Qué te parece? Puntualizamos, 12:46 del día. Vámonos rápido a escuchar otro tema bastante bueno en este horario, en este lunes, en este inicio de la semana, para que te la pases muy, muy a todo dar y sobre todo explotes de emociones con Kaboom, la explosión musical.
0: Y esta canción es para ti que me estás escuchando desde cualquier parte de la ciudad, taxi, colectivo.
6: Pero
0: ellos son los Super Caracoles. Ahí te hablan, amigo.
1: Muchas gracias.
0: Tu mero mole.
1: Gracias.

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1: 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Son las 12 con 51 minutos.
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Entramos a la segunda hora de Kaboom, la explosión musical. 1:02 p.m. y escuchamos a Natalie Jiménez. Algo más, el tema.

Continuamos con la comunicación de todos ustedes. Terminación 0916. Don Isra y la joven Jimena, me puede pasar la canción de corazón de Moy Bobadilla. El tema de corazón. Ah, claro que sí, por supuesto. Ya la tenemos producción, ¿verdad? Lista. Entonces poco a poco vamos a ir complaciendo con todos los temas que nos están solicitando, que ya tengo una buena lista grande de muchas complacencias el día de hoy, iniciando la semanita.

Así que continuamos entonces con las complacencias musicales en este momento. Y ahora vamos a escuchar algo, un tema bastante bueno que nos están solicitando. Y esto es a cargo del señor Alfredo Olivas, especialmente para mi amigo Alfred, que anda laborando. Esto es Antecedentes de Culpa. Vamos a disfrutar el tema. ¡Regresamos!

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1: La participación de Alfredito Olivas. Antecedentes de culpa. Y que siga el ánimo, muchachos. Y si el lunes ya te pegó duro, solamente aquí tenemos el remedio musical. Cuando llega... Nuevamente saludando a todos ustedes que andan manejando, que están trabajando en los diferentes lugares, en los diferentes mercados, en la oficina o apenas despertando después del fin de semana. Para aquellos que agarraron fiesta todos los días, ¿verdad? Por ahí que me están escuchando. Hoy queremos que sonrías, que cantes y le metas mucho sabor al inicio de semana, porque ¡kaboom! La música no se escucha, se vive, se siente, se disfruta.
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1: Y te comento esto rapidísimo porque pues el clima de hoy para Comitán... Se espera un ambiente templado a cálido, con temperaturas alrededor de 26 a 27 grados. El cielo estará parcialmente nublado y posibilidad de lluvias ligeras por la tarde. Así que si vas a salir por la tardecita del día de hoy, lunes, llévate el paraguas porque también... queremos que te cuides y por supuesto también los lentes porque el sol anda con todo.

¿Qué tal, compita Isra? Así mero, los del Cruz Azul celebrando su campeonato. Oye, sí, fíjate que justamente yo le enseñaba esa fotografía a Jimena, porque también me apareció en redes sociales. Y sí, yo creo que están, estoy realmente 100% sabedor de que los Cruz Azulinos están celebrando, siguen celebrando todavía. Y qué mejor manera que esa, ¿no, mi querido sargento?

Terminación 5219 dice por acá Israel, buenas tardes, te escuchamos en la oficina, siempre firmes, gracias. Muchas, muchas gracias. Saludos especiales, no me dijiste qué oficina o de qué se trata. Pero saludos a todos que están saludando, perdón, están en la frecuencia de 101.5, muchas gracias. Échenle muchas ganas a la oficina, muchachos.

0: Así que la oficina ya se empieza a mover con Boom FM. Ya están bailando en la oficina, en la cocina.
1: Vivo aquí.
0: Y yo creo que hasta el jefe ya está tarareando algunos temas. Aunque diga que no. Recuerda mandar tus saludos y complacencias, porque aquí todo suena menos las malas vibras. 101.5. Una de la tarde con 12 minutos, vámonos rápido con otro tema rico para seguir calentando motores en este inicio de semana, y esto es de Karol G, Provenza. Una con 12, yo regreso.

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0: Es la 1:17. 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
1: Una con 22, ya regresamos. Y escuchamos al señor Marco Antonio Solís. Más que tu amigo, uno de los temas que tenemos pendientes por programar. Continuamos con la programación y sobre todo también con la comunicación de todos ustedes. Y bueno, por acá 1976, buenas tardes.
2: Maestra Jimenita, ¿me puede mandar la canción de Chuchema, Chuchema, Chuchema, Chuchema?
1: ¡Uy, qué bonito! Gracias por tu mensajito, por supuesto, nada más que vamos a ver cuál es el tema, ¿vale? Voy a buscar el tema y te complazco, por supuesto. Por acá tenemos más... ¡Uy, no! ¿Por qué son así, muchachos? 77.90, porque pues... Según estamos trabajando, dice, no, si ya vi... De las pocas veces que tengo envidia yo por las cosas. Y en ese momento te tengo mucha envidia. Por ahí terminación 7990. Qué envidia, canijo.
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1: Continuamos con las complacencias en esta hora, en este turno. Y ahora le toca el turno a un gran tema que me están solicitando. Muy bobadilla, corazón.

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1: Ay, dolor, ya me estás dando y en el inicio de la semana. Por acá, terminación 6886. El sargento. Eso también me da mucha envidia, de verdad. Oye, y el lunes no es posible, ¿cómo así?
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1: Y sobre todo al lado el manjar de los dioses.
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1: Sí, claro, el sisim. Oye, ya hay sisim. Ya ves que después del aguacero que cayó fuertísimo en Comitán.
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1: No, bueno, que yo sepa, no hubo tanta alarma de este animalito. Uno de los platillos favoritos de los dioses, ¿verdad?
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1: ¿Quién fuera el sargento para estar disfrutando esta tardecita como solo él lo sabe hacer? ¡Saludos!

0: Terminación 9632, Israel, buenas tardes. Buenas tardes.
1: Venga a consolarme, venga.
0: ¿Podrías complacerme con algo de Romeo Santos? Se llama Propuesta Indecente. Uy, Propuesta Indecente. Claro que sí, por supuesto, vamos a complacer con este y todos los temas. Nada más que ya en breves instantes estamos ya a punto de retirarnos al segundo corte de la hora.

0: Terminación 55-47. Israel, buenas tardes. Muy buenas tardes, ¿qué tal? Te escuchamos en Yalchibol, siempre firmes. Muchas gracias por estar en la frecuencia 101.5 de Boom FM y Kaboom, la explosión musical. Muchas gracias, muchachos. ¿Qué están haciendo en Yalchibol? Cuéntenme, platíquenme, chismenme. ...1271, dice por acá Israel, un saludazo para mi compa Evelio Jiménez y su chalán, el Alexander, dice, que los escuchan en el barrio de las 7 esquinas. Gracias, gracias, gracias. Por ahí Mau, 1271, muchas gracias por tu mensaje. Saludando a Evelio Jiménez y también a su chalán, el mejor de todos los chalanes, el Alexander. Me estás escuchando allá en el barrio de las 7 esquinas, un saludo. Y dice también para toda la plebe de EBG Construcciones. Gracias, Isra, no, a ti, Mau, gracias. Una en la tarde con 30 minutos, vámonos rapidísimo al corte, regresamos enseguida, no le cambies, ya sabes en dónde te encuentras, en la frecuencia 101.5, Boom FM, yo regreso.
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1: Es la 1:31.
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3: Es la 1:33.
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1: La participación de Romeo Santos. Propuesta indecente.

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1: Disfrutamos el tema de Romeo Santos. Propuesta indecente. Estamos iniciando pues una semana nueva y con ello nueva oportunidad. No importa cómo haya terminado la semana pasada, hoy arrancamos distinto. Así que respira, sonríe y sigue adelante siempre.
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1: 1:43, muchachos. Ya casi nos vamos, pero antes de eso, déjame te presento un gran tema que me están solicitando por acá, la terminación 5658, y esto es del poeta del pueblo, el señor Joan Sebastián. Que sea, yo regreso.

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0: Es la 1:46.
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2: Puntualizamos 1:51 PM, muchachos, ya estamos cerca de retirarnos. Pero también agradecemos al tiempo a nuestros amigos patrocinadores de programa. Darle la bienvenida también a mis amigos de Trujillo Uniformes. Por supuesto, Agencia de Viajes Tenam. A mis amigos de Grupo Alín.
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2: Saludando también a todo el equipo de Grupo Proan. A Pícaros Pizza en Plaza Paseo Comitán, por supuesto, bienvenidos, muchachos. Sin faltar también a la taquería El Puerquito, bienvenidos.
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2: 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Al equipo de Chacharilandia y por supuesto a Más Ferretería. Bienvenidos, muchachos. Gracias por estar en este espacio.
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2: ¿Qué dice mi Lionel? ¿Cómo estás? Buenas tardes. Me manda una foto y dice arriba mi Cruz Azul Isra. No, felicidades, Leo, felicidades, la verdad. A mí no me gusta el fútbol, pero vi partes del partido y sí estaba muy bueno. Incluso el primer partido, el de idas, se puso muy bueno, la verdad. Así que enhorabuena nuevamente, reiterando la felicitación a todos los azules de corazón.

52 15 de los últimos mensajes que estamos recibiendo ya. Israel, buenas tardes, ¿me puedes complacer con el tema Resulta de Elías Medina? Oye, cállate los ojos. Qué gran tema, de verdad. Claro que te vamos a complacer con ese tema.

Así que, ¿qué te parece que vamos a ir complaciendo rápido con este tema ya de los últimos que tenemos el día de hoy programados en este día, inicio de semana? Y esto es Elías Medina. ¡Resulta!

0: Se nos fue rapidísimo estas dos horas llenas de energía en Kaboom, la explosión musical. Gracias por acompañarnos, por sus mensajes y por también por ponerle esa vibra a este lunes. Recuerda que la semana empieza mejor con música, con actitud y mucho Kaboom. Yo soy tu amigo Israel Castañeda en el micrófono de Boom FM. Y nos escuchamos mañana con más música, más diversión y locuras al aire. Por acá el sargento dice, compa, pásame la de tus mentiras de Moy Bodavilla. Porfa, para que baje bien la chela. Bueno, está bien, ya está bien necio. Señoras y señores, con permiso, un gusto estar con todos ustedes. Buen provecho a todos ustedes. Que se la pasen muy bien, excelente inicio de semana y excelente lunes. Esto es un gran tema que me está solicitando el sargento. Para que baje bien la chela. Tus mentiras. Hasta la próxima.
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1: Son las 2:05.
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1: Son las 2:23.
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0: Son las 2:35.
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1: Son las 3 con 3 minutos.
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1: Son las 3 con 20 minutos.
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0: 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Son las 3 con 49 minutos.
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1: Son las 4 con 2 minutos.
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0: Son las 4 con 19 minutos.
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0: Son las 4 con 34 minutos.
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0: 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Son las 4 con 51 minutos.
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1: Ya son las 5 con 3 minutos.
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1: Ya son las 5 con 22 minutos.
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0: ya son las 5:36.
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0: 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Ya son las 5 con 51 minutos. 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